vamos a aventar los orozones. Y de los orozones nos aventamos a las de pistear. ¿Qué les parece? ¿Qué les parece, plebes? Oye, nos aventamos unos sones y nos aventamos a las de pistear. Se llama el son de Cora.

Dice por acá, hola, buenas noches. Saludos DJ Ismael. Saludos para Miriam, para Don Bichón Mayor, para Joshua. ¿Para Joshua qué? Para Joshua Piquión, para Armando Becerra, para Calixto Bañuelos, Noé Rañón, Diente de Oro, Florecita Jiménez, para Vero, para Don Chendo y su love, Lino Quintana y el Brandon y todo el bello y bello educado grupo Happy Friday. Hoy sí, Mari, bien bello, bien educado. Bien educadote todos los del grupo de la nueva Radio Latina. Bien, bien educadísimos. Por supuesto. Vaselis Morán eruptando. El Chendo mentándole la Mauser a todos. No, si bien educados.

0: A ver quién le aguanta, a ver quién le monta. Se llama El Toro. El Toro Patuano. Vamos a ver quién se... A ver quién se anima a montarle. ¿Quién le aguanta más? El Toro Patuano. Es que tiene un nombre bien raro porque es un toro bien malo. Se van a llevar una botella de Patrón. El que le aguante. El que le aguante mínimo. Mínimo 5 reparos al Toro Patuano.
1: ¡Se ve la polvadera, mi primo!
0: Mira, mala, vamos a poner una botella de Don Julio. Al que le aguante este pinche toro, porque es de los más cabrones de acá del estado de Nueva Jersey. Lo tenemos castigado sin tragar. Todos los días en la mañana le metemos un madrazo para que se vuelva bravo. Le damos de comer puro chile. Le damos de comer puros chiles, pero de esos habaneros. Ya con hambre se los come. En vez de agua le damos aguarrás, primer thinner. A ver quién le gusta este pinche toro. Nomás les digo que este toro ve la gente, pues viene encabronado, no le dan de comer, no le dan de beber. Y se les deja ir. Es más, le vamos a dar una botellita de las de la campanita.
1: Eso.
0: Esta, ¿cómo se llama esa que cuesta? Como $500. Si le aguantan 5 reparos a este pinche toro, se la vamos a regalar. ¡Vámonos! ¡Suena, suena, suena, suena!
1: ¡Zapateale!
0: ¡Puerta, puerta, puerta, puerta! Y saques el 24, mi primo.

Tierra Caliente, mi gente, recuerda, será ya hora de retomar temas por ahí que pidan. No me gusta porque me rompen la mezcla, me quiten la inspiración, pero bueno, por ahí pidan temitas que vayan por ahí con el género, se vale. Si van temitas relacionadas con el género, se los ponemos, si no, pues no. Así que si se me duermen. No, si pidan temitas, gente, ahorita lo vamos a complacer. Ahorita los complacemos en esta tardecita de viernes, siendo ya las 8:14. Voy a arrancar con estas temitas al estilo de Tierra Caliente. Nomás para que no digan que no traigo para los borrachos.

Gente, de verdad, no quiero pararles tanta bola porque de repente piden cosas que no tienen nada que ver con la mezcla. Pero bueno, por ahí piden canciones. Vamos a complacer, de repente piden canciones raras que ni siquiera están en YouTube. Pero dale, pues, arrancamos por ahí con complacencias. Nomás apéguense al género. No se...

Estamos con banda, me piden reggaetón. Está bien que andan pisteando, pero también no se pasen de sabor.

Mira, vamos a estar con el mix de mi compa Armando Becerra. Temitas de los Farmers. Va que va, vamos a aventarle puros para mi compa Armando Becerra.

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0: Vamos por las complacencias, los temitas de mi compa Armando Becerra. Pídeme tus temas a través del número de cabina 732-55-81-41. Vamos a complacer, porque el tiempo corre, corre. ¡Vámonos!
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0: Así que arrancamos con pura complacencia, porque tenemos, mira, qué rápido se fue el tiempo. Van a decir, oye, después de que estaban mezclando como loco, no hacías caso. No leía los mensajes. Después de una hora. Y ahora resulta que el tiempo se va de volar.

0: Rolling One. Ahora ese temita me corto de uno que pegó bastante, de Tercer Elemento, Rolling One. Te lo voy a aventar. Bien carrerado. Rolling One.
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0: Usa... ¿No me quieren bajar las canciones? Ya. Uy, hoy se lo voy a quedar a deber un chingo de temas porque no me...

bajando los cebitos de mi compa Armando Becerra. Vienen bajando, me está costando un chingo bajarlos, oye. Estamos pirateando temitas, pero bueno, tratamos, buscamos la manera de complacer. Pídeme tus temas, 732-655-8141. A través de WhatsApp y a través de Texo, la nueva radio latina por San Buenos Aires. Recuerda que estamos enlazados a través de Oker Radio Staten Island, controlado.

0: Mira, mi compa Armando Becerra, ya le gustaron esas cervezas. No, mi compa, no, no, no. Bájale una rayita porque esas sí están bien heavy. Ahí sí yo paso.
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0: ¿Qué dice por acá, maldito DJ? Deja de bajarlas. De Chinatown, sí. Ya llegó mi compa.
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0: casa. Rosendo Juárez.
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0: ¿Cómo anda mi compa Rosendo Juárez? How are you?
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0: pide algo, mi compa. Chendo, oye. Jálese la. ¡Jálese la cuchi! Me gusta esa partecita, oye. Me gusta esa parte. No, estoy leyendo los mensajes, dice Marcán, dice mi compa el Chendo. Hoy sí, Armando Becerra, Armando Becerra. Estoy leyendo los mensajes, es el que está pidiendo. Ya llegó mi compa Rosendo Juárez para toda la banda de Brick Oven Pipsen.
3: A huevo.
0: Piden canciones que yo me voy a las 9:30.
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0: Aquí anda el bellaco mezclando, aguantando.
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0: El calor.
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0: A pesar del calor, aquí andamos, no nos agüitamos.
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0: Oiga nomás mi compa Armando Becerra.
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0: Ahí le va mi compa,

0: Ahí quedan los eventos de mi compa Armando Becerra. Pídeme tus temas.
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0: Que ganó ayer.

A ver, perdónenme mi ignorancia, señores, porque yo no soy muy aficionado al fútbol. Fue el primer partido de la selección mexicana y ganó. Bueno, también, pues también con quién le tocó. Dato importante, México está en... vaya, está en la... Maestro, a veces sucede. Que lo más importante, otros equipos no están, otros países no están. Yo sé que muchos le tiran hate a México, pero mira, México está empezando y ganando. Fácil de superar. Buen comienzo, ¿verdad? Dice por acá mi compa el Porsche. Desde el cielo me... Aquí estoy con el tío Che y el Toño Cuevas y el Chino. Saludo para mi compa el Toño Cuevas, el tío Che. Les voy a aventar puras perronas para pistear. ¿Qué les parece?

De aquí nos vamos subiendo un poquito para arriba, oye. ¡Para arriba! Vamos a aventar puros para bailar de cartoncito de chelas con

0: Oye, vamos a hacer esta tapita, me gusta. Estos temas sí me gustan, oye.
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0: Serían por ahí mi compa Chapines. Muchos estos temas sí me gustan.
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0: Ahora ahí hablé medio portugués. Muchos estos temas me gustan. Para acá las carnes, a la chela.

0: un saxo, oye.
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0: Mezclita de noteas con saxo, oye. Mezclita de noteas con saxo, oye.
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0: Fin de semana me la cambiaron gacho, pero vámonos, fin de semana. Merengue, porque traigo una. Traigo una. Una dura de. Del Torito.
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0: Fin de semana.
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0: Vengo con algo duro del Torito.

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0: De todo se lleva. Ya lo oyeron.

0: los veo como muy tranquilos. No quiero poner el desorden. Pero
1: yo tampoco, pero bueno, oye,
0: es obligatorio.
1: Hay que poner desorden.
0: ¿Hay borrachos en esta noche?
1: ¿Habrán borrachos?
0: No, porque la cara la tienen unos que otros.
2: Eso bueno, ya no se quita, compadre.
1: Conozco varios.
0: Las tenemos. Yo no me escapo, ¿verdad?
1: O ese de mixito a cargo de la picosa.
0: ¡Se oye!
1: A cargo de la picosa, compadre, oye.
2: Va de nuevo, porfa.
1: ¡Ay, no más!
0: Qué triste se encuentra el hombre.
1: Échale, compita, Toño Cuevas, Dioche, Porcio y Sole.
0: Cuando anda ausente.
1: Salucita, pero de la buena, oye.

0: Que estamos en fin de semana. Ahora sí viene el fin de semana. Y van a cambiar a un plebes.
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0: De verdad que me está costando bajar canciones.

0: Se llegó el día de pistear, de tomar, porque hoy se bebe. Esa mera, eres a
1: con esta pieza,
0: compo Porsche. Con esa, saques el docecito. Súbase a la troca, súbale el volumen. Que está tocando el bellaco en la nueva radio Latina Birds en Nueva Jersey.
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0: Se le compa Toño Cuevas, oye, saludito.

0: 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Oye, ¿a poco en las cantinas se arman los balazos? 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
0: Aquí nomás, oye.
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señores, así se va, oye, así se va, oye. Gente, recuerden que estamos casi estamos en la recta final, última media hora. Bueno, menos de media hora tenemos de... Menos de media hora tenemos de transmisión, así que aprovechame en estos, 20 minutitos. Vamos a aventar una mezclita de cumbia. Recuerda que si estamos oficialmente ya casi todos los viernes, es raro cuando no entramos. A veces por cuestiones de trabajo, a veces por cuestiones de tiempo, pero bueno, siempre estamos tratando de brindarte lo mejor posible. 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Andamos con todos, señores. Yo voy con la mezclita de cumbia. Despidiendo tu fin de semana. Bueno, arrancando tu weekend. En este viernes. Yo estaba adelantado, amigos. Gente, de verdad que yo trabajo

De los Ismaeles, hoy escuchamos la Easy Mezcla, bastante, oye, otra vaina. Saludos para mi tocayo DJ Easy, la Easy Mezcla. Yo voy a una mezclita de cumbia, voy a arrancar con lo más nuevecito de Flor y Amor Joven, el Cóndor, pero versión webam. Así que nos vamos a una mezcla de cumbia, aquí a través de la nueva radio latina y a través de OK Radio, despidiendo ya programación, creo ya, 9 con 11 minutos. Sí, creo que vamos a despedir la transmisión ya con esta mezclita. 9 con 11 minutos, con 12 minutos, 81 grados de temperatura. Nueva Jersey, vámonos, cumbia. Vamos a la mezclita de cumbia para el estilo, oye, al estilo de webham. De la mano besito de Flor y Amor Joven. Ya la puedes escuchar, por supuesto, en la promoción de la nueva Radio Latina, oye.

Una más grita de cumbia. Terminamos, dice por acá, nos están pidiendo algo de Antonio Aguilar y algo de Lalo Mora. Vienen por ahí temitas. Con eso cerramos, creo. Pero mira, mientras que suene, que suene,

Voy a aventar unas cuantas cumbias. Ven algo de los Juniors para mi tóxica. Ven algo de McKillis. De lo más nuevecito de McKillis. Y los temas que no pueden faltar. Y cerramos con temitos para pistear.

0: Viene para mi tóxica. Voy para el amor de mi vida, para mi tóxica. Vuelve, vuelve a mí. De los manovecitos de los juniors. Los juniors. ¡Ah, caray!
1: Oye.
0: Espérate, me la cambiaron.
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0: creo yo que me la cambiaron porque no es el...

0: Sí me la cambiaron. Sí me la cambiaron.
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0: 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Esta me la cambiaron. Ay, ves esta. Venga con sabor. Rosita, de verdad está bien complicado ahorita bajar canciones. No me quiero bajar nada, las tengo que poner de un teléfono. No me deja bajar, me las cambia las canciones. Ya van como tres canciones que me cambian. Las canciones del tío Che sí las tengo, esas sí las tengo, no,

0: Va temito para mi tóxico, obviamente unas de grupo Maquilis. Las que no pueden faltar, Cumbia Box. Es más, vamos a aventar una solamente de... La de No es mi culpa, no, la de Bendita culpa. Probablemente la de No es mi culpa. Y pasamos a los temas para viciar, y porque ya estamos cerrando changarro, porque mañana hay que chambear.
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Liberador Mix. Dímelo, mi compa Liberador Mix. How are you, mi pana? Saludos para mi gente del Bronx. Viene con sabor la cumbia artificial, cumbia box. Me imagino.

Mira, me la cambiaron. Coño. Me la cambiaron. Quítame esa, oye. Quítame esa. Quítame esa chingadera porque eres. Que la tengo un chingo de veces. Creo que pasa que cuando una canción pega, todo mundo la saca. De hecho, le vamos a meter con escenas de la cumbia, pero. ¿Verdad que está muy choteada esa canción? Ya está muy choteada. Quisimos aventarla con esta porque está bien pegada.

0: Y yo voy a aventar, ¿qué les parece? No, yo creo que ya me voy. Bueno, llegó mi compa Liberador Mix, que pida lo que quiera. ¿Qué tú quieres? Dice, llegando a la casa.
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0: Llegando a la casa y trabajo con la casa.
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0: O sea, llegas de trabajar y llegas a tu casa y a

Se llegó el tejón. Ya llegó el tejón. Mándame un perro saludo. Ahí te va un perro saludo, vale. Solo más quieres que el perro saludo. Pero ahí te va tu perro saludo. Para mi compa Alejandro Alvarado, la banda de Pearl Tamboy, Nueva Jersey, radicando en... ¿Dónde, chicos, vives? En Pearline, en South River.

0: Para que lo baile Toñico. Toda la banda de Santiago Maramatía. Hoy para el Toño Cuevas. Venga para toda la banda de San Hermano. Hoy para que lo baile el Tejón.
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0: Hoy con los semitas de Maquil.

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0: Yo pienso que el tejón vivía como el Smith o en Stitch.

0: Messenger, a ver dónde, pues yo no veo nada. Ahora vamos para atrás, dice: hey, te mandé un audio en Messenger. ¿Para dónde, mi compa? Lo ando buscando. Y no sé si es aquí en el grupo de la nueva. Ah, ahí está. Ya lo encontré yo. Dice por acá, oye. Espérate, que. Es que tengo tantas cosas aquí abiertas, mira. Mi teléfono por poquito explota aquí de tantas cosas que tengo abiertas. Y luego con la calor que hace, plebes, de verdad que. Ay, Dios mío. Ahora sí para el compa, por dice. Chinguate, si no me agarro ya.
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0: ¿Qué dicen ese?
2: Ey, ponte ahí la del tío Che.
1: Ponte ahí la mera perra.
0: Oye, y ladra la perra, ¿será?

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1: dice mi compa Liberador Mix, oye, con la calor que hace. Puro. Ah, caray, ¿qué tienes en el teléfono?
0: Que yo me muera.
1: Puro de eso me mandan, oye.
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1: Puro no por.
0: Nada. Hay que darle gusto al gusto.
1: Ah, mendigo guache.
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1: Échale, tío, ocho.

más tardecito, como por 5 minutos, creo. Pero bueno, sí, casi a las 7. Porque por ahí estamos chequeando por ahí. Se puede decir a las 7. Bueno, señores, recuerden, escucharon. Inició la rumba con DJ Reyes a las... que va a ser a las 12, pero arrancó como a las 12, como a las 12:30. A la 1 rompió mi...

0: Un perro saludo para el Porch, para Toñico y para el Teoches, que se la pasa pisteando todo el tiempo, pero nomás lo invitan. Andamos secos, papá, échale.
1: Inviten.
0: Con
1: inviten.
0: Estas pinches rolas sí dan ganas de mínimo destapar una pinche caguasaca, pero andamos secos. Saca las pinches 10, Mael.
1: Pero no invita.
0: Vale, tarde, papá.
1: Pero no invitan. El pedo es que no invitan, oye. Toman solas. Vámonos, ya nos vamos. Buenas noches, que Dios me los bendiga. Este fue el Party Show, la nueva Radio Latina. Muchísimas gracias. La nueva Radio Latina, Yoki Radio. Bye, bye, bye.
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1: Terminó la primera jornada del Grupo A y ya hay emociones en la Copa del Mundo. La selección mexicana arrancó con el pie derecho al vencer 2-0 a Sudáfrica, con anotaciones de Julián Quiñones y Raúl Jiménez, colocándose como líder del sector gracias a su diferencia de goles. En el otro encuentro del grupo, Corea del Sur vino de atrás para derrotar 2-1 a República Checa, sumando también sus primeros 3 puntos y dejando el Grupo A más cerrado que nunca. La actividad continúa este día con los encuentros del Grupo B. A la 1:00 p.m, Canadá se enfrenta a Bosnia y Herzegovina, mientras que a las 7:00 p.m, Estados Unidos buscará comenzar con una victoria cuando enfrente a Paraguay. El Mundial apenas comienza y las emociones ya están a flor de piel.
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10: Terminó la primera jornada del Grupo A y ya hay emociones en la Copa del Mundo. La selección mexicana arrancó con el pie derecho al vencer 2-0 a Sudáfrica, con anotaciones de Julián Quiñones y Raúl Jiménez, colocándose como líder del sector gracias a su diferencia de goles. En el otro encuentro del grupo, Corea del Sur vino de atrás para derrotar 2-1 a República Checa, sumando también sus primeros 3 puntos y dejando el Grupo A más cerrado que nunca. La actividad continúa este día con los encuentros del Grupo B. A la 1:00 p.m, Canadá se enfrenta a Bosnia y Herzegovina, mientras que a las 7:00 p.m, Estados Unidos buscará comenzar con una victoria cuando enfrente a Paraguay. El Mundial apenas comienza y las emociones ya están a flor de piel.
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0: Pues ahí quedamos la plebada a su compa Luis R.
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1: Terminó la primera jornada del Grupo A y ya hay emociones en la Copa del Mundo. La selección mexicana arrancó con el pie derecho al vencer 2-0 a Sudáfrica, con anotaciones de Julián Quiñones y Raúl Jiménez, colocándose como líder del sector gracias a su diferencia de goles. En el otro encuentro del grupo, Corea del Sur vino de atrás para derrotar 2-1 a República Checa, sumando también sus primeros 3 puntos y dejando el Grupo A más cerrado que nunca. La actividad continúa este día con los encuentros del Grupo B. A la 1:00 p.m, Canadá se enfrenta a Bosnia y Herzegovina, mientras que a las 7:00 p.m, Estados Unidos buscará comenzar con una victoria cuando enfrente a Paraguay. El Mundial apenas comienza y las emociones ya están a flor de piel.
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7: Terminó la primera jornada del Grupo A y ya hay emociones en la Copa del Mundo. La selección mexicana arrancó con el pie derecho al vencer 2-0 a Sudáfrica, con anotaciones de Julián Quiñones y Raúl Jiménez, colocándose como líder del sector gracias a su diferencia de goles. En el otro encuentro del grupo, Corea del Sur vino de atrás para derrotar 2-1 a República Checa, sumando también sus primeros 3 puntos y dejando el Grupo A más cerrado que nunca. La actividad continúa este día con los encuentros del Grupo B. A la 1:00 p.m, Canadá se enfrenta a Bosnia y Herzegovina, mientras que a las 7:00 p.m, Estados Unidos buscará comenzar con una victoria cuando enfrente a Paraguay. El Mundial apenas comienza y las emociones ya están a flor de piel.
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7: Terminó la primera jornada del Grupo A y ya hay emociones en la Copa del Mundo. La selección mexicana arrancó con el pie derecho al vencer 2-0 a Sudáfrica, con anotaciones de Julián Quiñones y Raúl Jiménez, colocándose como líder del sector gracias a su diferencia de goles. En el otro encuentro del grupo, Corea del Sur vino de atrás para derrotar 2-1 a República Checa, sumando también sus primeros 3 puntos y dejando el Grupo A más cerrado que nunca. La actividad continúa este día con los encuentros del Grupo B. A la 1:00 p.m, Canadá se enfrenta a Bosnia y Herzegovina, mientras que a las 7:00 p.m, Estados Unidos buscará comenzar con una victoria cuando enfrente a Paraguay. El Mundial apenas comienza y las emociones ya están a flor de piel.
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1: Terminó la primera jornada del Grupo A y ya hay emociones en la Copa del Mundo. La selección mexicana arrancó con el pie derecho al vencer 2-0 a Sudáfrica, con anotaciones de Julián Quiñones y Raúl Jiménez, colocándose como líder del sector gracias a su diferencia de goles. En el otro encuentro del grupo, Corea del Sur vino de atrás para derrotar 2-1 a República Checa, sumando también sus primeros 3 puntos y dejando el Grupo A más cerrado que nunca. La actividad continúa este día con los encuentros del Grupo B. A la 1:00 p.m, Canadá se enfrenta a Bosnia y Herzegovina, mientras que a las 7:00 p.m, Estados Unidos buscará comenzar con una victoria cuando enfrente a Paraguay. El Mundial apenas comienza y las emociones ya están a flor de piel.
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1: Benson Boone, Pretty Slowly.

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1: Terminó la primera jornada del Grupo A y ya hay emociones en la Copa del Mundo. La selección mexicana arrancó con el pie derecho al vencer 2-0 a Sudáfrica, con anotaciones de Julián Quiñones y Raúl Jiménez, colocándose como líder del sector gracias a su diferencia de goles. En el otro encuentro del grupo, Corea del Sur vino de atrás para derrotar 2-1 a República Checa, sumando también sus primeros 3 puntos y dejando el Grupo A más cerrado que nunca. La actividad continúa este día con los encuentros del Grupo B. A la 1:00 p.m, Canadá se enfrenta a Bosnia y Herzegovina, mientras que a las 7:00 p.m, Estados Unidos buscará comenzar con una victoria cuando enfrente a Paraguay. El Mundial apenas comienza y las emociones ya están a flor de piel.
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7: Terminó la primera jornada del Grupo A y ya hay emociones en la Copa del Mundo. La selección mexicana arrancó con el pie derecho al vencer 2-0 a Sudáfrica, con anotaciones de Julián Quiñones y Raúl Jiménez, colocándose como líder del sector gracias a su diferencia de goles. En el otro encuentro del grupo, Corea del Sur vino de atrás para derrotar 2-1 a República Checa, sumando también sus primeros 3 puntos y dejando el Grupo A más cerrado que nunca. La actividad continúa este día con los encuentros del Grupo B. A la 1:00 p.m, Canadá se enfrenta a Bosnia y Herzegovina, mientras que a las 7:00 p.m, Estados Unidos buscará comenzar con una victoria cuando enfrente a Paraguay. El Mundial apenas comienza y las emociones ya están a flor de piel.
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4: Terminó la primera jornada del Grupo A y ya hay emociones en la Copa del Mundo. La selección mexicana arrancó con el pie derecho al vencer 2-0 a Sudáfrica, con anotaciones de Julián Quiñones y Raúl Jiménez, colocándose como líder del sector gracias a su diferencia de goles. En el otro encuentro del grupo, Corea del Sur vino de atrás para derrotar 2-1 a República Checa, sumando también sus primeros 3 puntos y dejando el Grupo A más cerrado que nunca. La actividad continúa este día con los encuentros del Grupo B. A la 1:00 p.m, Canadá se enfrenta a Bosnia y Herzegovina, mientras que a las 7 de la noche Estados Unidos buscará comenzar con una victoria cuando enfrente a Paraguay. El Mundial apenas comienza y las emociones ya están a flor de piel.
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2: 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Aquí estamos nuevamente aventando los videos para todos ustedes con los amigos de Parranda. 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
1: Hombre, con esta canción se te va a olvidar.
0: Será. Es que es una larga historia.
1: Pues cuéntanos.

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7: Terminó la primera jornada del Grupo A y ya hay emociones en la Copa del Mundo. La selección mexicana arrancó con el pie derecho al vencer 2-0 a Sudáfrica, con anotaciones de Julián Quiñones y Raúl Jiménez, colocándose como líder del sector gracias a su diferencia de goles. En el otro encuentro del grupo, Corea del Sur vino de atrás para derrotar 2-1 a República Checa, sumando también sus primeros 3 puntos y dejando el Grupo A más cerrado que nunca. La actividad continúa este día con los encuentros del Grupo B. A la 1:00 p.m, Canadá se enfrenta a Bosnia y Herzegovina, mientras que a las 7:00 p.m, Estados Unidos buscará comenzar con una victoria cuando enfrente a Paraguay. El Mundial apenas comienza y las emociones ya están a flor de piel.
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2: Terminó la primera jornada del Grupo A y ya hay emociones en la Copa del Mundo. La selección mexicana arrancó con el pie derecho al vencer 2-0 a Sudáfrica, con anotaciones de Julián Quiñones y Raúl Jiménez, colocándose como líder del sector gracias a su diferencia de goles. En el otro encuentro del grupo, Corea del Sur vino de atrás para derrotar 2-1 a República Checa, sumando también sus primeros 3 puntos y dejando el Grupo A más cerrado que nunca. La actividad continúa este día con los encuentros del Grupo B. A la 1:00 p.m, Canadá se enfrenta a Bosnia y Herzegovina, mientras que a las 7 de la noche Estados Unidos buscará comenzar con una victoria cuando enfrente a Paraguay. El Mundial apenas comienza y las emociones ya están a flor de piel.
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7: Terminó la primera jornada del Grupo A y ya hay emociones en la Copa del Mundo. La selección mexicana arrancó con el pie derecho al vencer 2-0 a Sudáfrica, con anotaciones de Julián Quiñones y Raúl Jiménez, colocándose como líder del sector gracias a su diferencia de goles. En el otro encuentro del grupo, Corea del Sur vino de atrás para derrotar 2-1 a República Checa, sumando también sus primeros 3 puntos y dejando el Grupo A más cerrado que nunca. La actividad continúa este día con los encuentros del Grupo B. A la 1:00 p.m, Canadá se enfrenta a Bosnia y Herzegovina, mientras que a las 7:00 p.m, Estados Unidos buscará comenzar con una victoria cuando enfrente a Paraguay. El Mundial apenas comienza y las emociones ya están a flor de piel.
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2: Terminó la primera jornada del Grupo A y ya hay emociones en la Copa del Mundo. La selección mexicana arrancó con el pie derecho al vencer 2-0 a Sudáfrica, con anotaciones de Julián Quiñones y Raúl Jiménez, colocándose como líder del sector gracias a su diferencia de goles. En el otro encuentro del grupo, Corea del Sur vino de atrás para derrotar 2-1 a República Checa, sumando también sus primeros 3 puntos y dejando el Grupo A más cerrado que nunca. La actividad continúa este día con los encuentros del Grupo B. A la 1:00 p.m, Canadá se enfrenta a Bosnia y Herzegovina, mientras que a las 7 de la noche Estados Unidos buscará comenzar con una victoria cuando enfrente a Paraguay. El Mundial apenas comienza y las emociones ya están a flor de piel.
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1: Maluma, baby.
2: Hola, ¿cómo va?
1: Bebecita, ¿qué pasó? ¿Qué son tus?

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1: Terminó la primera jornada del Grupo A y ya hay emociones en la Copa del Mundo. La selección mexicana arrancó con el pie derecho al vencer 2-0 a Sudáfrica, con anotaciones de Julián Quiñones y Raúl Jiménez, colocándose como líder del sector gracias a su diferencia de goles. En el otro encuentro del grupo, Corea del Sur vino de atrás para derrotar 2-1 a República Checa, sumando también sus primeros 3 puntos y dejando el Grupo A más cerrado que nunca. La actividad continúa este día con los encuentros del Grupo B. A la 1:00 p.m, Canadá se enfrenta a Bosnia y Herzegovina, mientras que a las 7:00 p.m, Estados Unidos buscará comenzar con una victoria cuando enfrente a Paraguay. El Mundial apenas comienza y las emociones ya están a flor de piel.
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0: 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No dejes que todo se pierda en un segundo.
1: Si tomas, no manejes.
2: Si al muerto,
3: vamos para Singapur.

Mis amigos, en esta noche, completamente en vivo, hoy acompañado de saxofón y tololoche, las nuevas voces del corrido, los dos carnales, te entregan la siguiente melodía. Lleva por nombre y se llama el estrés.

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1: Terminó la primera jornada del Grupo A y ya hay emociones en la Copa del Mundo. La selección mexicana arrancó con el pie derecho al vencer 2-0 a Sudáfrica, con anotaciones de Julián Quiñones y Raúl Jiménez, colocándose como líder del sector gracias a su diferencia de goles. En el otro encuentro del grupo, Corea del Sur vino de atrás para derrotar 2-1 a República Checa, sumando también sus primeros 3 puntos y dejando el Grupo A más cerrado que nunca. La actividad continúa este día con los encuentros del Grupo B. A la 1:00 p.m, Canadá se enfrenta a Bosnia y Herzegovina, mientras que a las 7:00 p.m, Estados Unidos buscará comenzar con una victoria cuando enfrente a Paraguay. El Mundial apenas comienza y las emociones ya están a flor de piel.
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2: Terminó la primera jornada del Grupo A y ya hay emociones en la Copa del Mundo. La selección mexicana arrancó con el pie derecho al vencer 2-0 a Sudáfrica, con anotaciones de Julián Quiñones y Raúl Jiménez, colocándose como líder del sector gracias a su diferencia de goles. En el otro encuentro del grupo, Corea del Sur vino de atrás para derrotar 2-1 a República Checa, sumando también sus primeros 3 puntos y dejando el Grupo A más cerrado que nunca. La actividad continúa este día con los encuentros del Grupo B. A la 1:00 p.m, Canadá se enfrenta a Bosnia y Herzegovina, mientras que a las 7:00 p.m, Estados Unidos buscará comenzar con una victoria cuando enfrente a Paraguay. El Mundial apenas comienza y las emociones ya están a flor de piel.
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1: Terminó la primera jornada del Grupo A y ya hay emociones en la Copa del Mundo. La selección mexicana arrancó con el pie derecho al vencer 2-0 a Sudáfrica, con anotaciones de Julián Quiñones y Raúl Jiménez, colocándose como líder del sector gracias a su diferencia de goles. En el otro encuentro del grupo, Corea del Sur vino de atrás para derrotar 2-1 a República Checa, sumando también sus primeros 3 puntos y dejando el Grupo A más cerrado que nunca. La actividad continúa este día con los encuentros del Grupo B. A la 1:00 p.m, Canadá se enfrenta a Bosnia y Herzegovina, mientras que a las 7:00 p.m, Estados Unidos buscará comenzar con una victoria cuando enfrente a Paraguay. El Mundial apenas comienza y las emociones ya están a flor de piel.
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1: Terminó la primera jornada del Grupo A y ya hay emociones en la Copa del Mundo. La selección mexicana arrancó con el pie derecho al vencer 2-0 a Sudáfrica, con anotaciones de Julián Quiñones y Raúl Jiménez, colocándose como líder del sector gracias a su diferencia de goles. En el otro encuentro del grupo, Corea del Sur vino de atrás para derrotar 2-1 a República Checa, sumando también sus primeros 3 puntos y dejando el Grupo A más cerrado que nunca. La actividad continúa este día con los encuentros del Grupo B. A la 1:00 p.m, Canadá se enfrenta a Bosnia y Herzegovina, mientras que a las 7:00 p.m, Estados Unidos buscará comenzar con una victoria cuando enfrente a Paraguay. El Mundial apenas comienza y las emociones ya están a flor de piel.
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1: Vamos, listo. Salud, muchachos. 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

0: Alejandro Sanz y Grupo Frontera. Hoy no me siento bien.
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1: Y nos vamos con este piezón de aquellos, mi compa Ariel de los Perdidos en la Loja, que andamos haciendo un tuetazo, mi viejo.
2: Un chirero, viejo, un chirero. ¡Se llama La Bruta, viejo!
1: Y que se vengan las trompetas al estilo Jalisco, viejo.
2: ¡Jálese, jálese, pariente!
1: ¡Puro Jalisco,
2: ¡ánimo, ánimo!

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0: Bien, amigos, seguimos adelante y en esta noche, completamente en vivo, te presentamos el siguiente corrido. Las nuevas voces del corrido, los dos carnales te la entregan. Se llama El Corrido de Manuelito, señores.
1: ¡Arriba, Culiacán, señores! ¡Y arriba, mi San Pedro!

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2: Terminó la primera jornada del Grupo A y ya hay emociones en la Copa del Mundo. La selección mexicana arrancó con el pie derecho al vencer 2-0 a Sudáfrica, con anotaciones de Julián Quiñones y Raúl Jiménez, colocándose como líder del sector gracias a su diferencia de goles. En el otro encuentro del grupo, Corea del Sur vino de atrás para derrotar 2-1 a República Checa, sumando también sus primeros 3 puntos y dejando el Grupo A más cerrado que nunca. La actividad continúa este día con los encuentros del Grupo B. A la 1:00 p.m, Canadá se enfrenta a Bosnia y Herzegovina, mientras que a las 7:00 p.m, Estados Unidos buscará comenzar con una victoria cuando enfrente a Paraguay. El Mundial apenas comienza y las emociones ya están a flor de piel.
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1: Terminó la primera jornada del Grupo A y ya hay emociones en la Copa del Mundo. La selección mexicana arrancó con el pie derecho al vencer 2-0 a Sudáfrica, con anotaciones de Julián Quiñones y Raúl Jiménez, colocándose como líder del sector gracias a su diferencia de goles. En el otro encuentro del grupo, Corea del Sur vino de atrás para derrotar 2-1 a República Checa, sumando también sus primeros 3 puntos y dejando el Grupo A más cerrado que nunca. La actividad continúa este día con los encuentros del Grupo B. A la 1:00 p.m, Canadá se enfrenta a Bosnia y Herzegovina, mientras que a las 7:00 p.m, Estados Unidos buscará comenzar con una victoria cuando enfrente a Paraguay. El Mundial apenas comienza y las emociones ya están a flor de piel.
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1: Mi compa Chayo, nos jalamos con un arrolito, ¿qué rollo?
2: Échale, mi Román. Vámonos con el pitallero. Arriba, Choy Sinaloa.

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1: Terminó la primera jornada del Grupo A y ya hay emociones en la Copa del Mundo. La selección mexicana arrancó con el pie derecho al vencer 2-0 a Sudáfrica, con anotaciones de Julián Quiñones y Raúl Jiménez, colocándose como líder del sector gracias a su diferencia de goles. En el otro encuentro del grupo, Corea del Sur vino de atrás para derrotar 2-1 a República Checa, sumando también sus primeros 3 puntos y dejando el Grupo A más cerrado que nunca. La actividad continúa este día con los encuentros del Grupo B. A la 1:00 p.m, Canadá se enfrenta a Bosnia y Herzegovina, mientras que a las 7:00 p.m, Estados Unidos buscará comenzar con una victoria cuando enfrente a Paraguay. El Mundial apenas comienza y las emociones ya están a flor de piel.
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1: Terminó la primera jornada del Grupo A y ya hay emociones en la Copa del Mundo. La selección mexicana arrancó con el pie derecho al vencer 2-0 a Sudáfrica, con anotaciones de Julián Quiñones y Raúl Jiménez, colocándose como líder del sector gracias a su diferencia de goles. En el otro encuentro del grupo, Corea del Sur vino de atrás para derrotar 2-1 a República Checa, sumando también sus primeros 3 puntos y dejando el Grupo A más cerrado que nunca. La actividad continúa este día con los encuentros del Grupo B. A la 1:00 p.m, Canadá se enfrenta a Bosnia y Herzegovina, mientras que a las 7:00 p.m, Estados Unidos buscará comenzar con una victoria cuando enfrente a Paraguay. El Mundial apenas comienza y las emociones ya están a flor de piel.
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1: Terminó la primera jornada del Grupo A y ya hay emociones en la Copa del Mundo. La selección mexicana arrancó con el pie derecho al vencer 2-0 a Sudáfrica, con anotaciones de Julián Quiñones y Raúl Jiménez, colocándose como líder del sector gracias a su diferencia de goles. En el otro encuentro del grupo, Corea del Sur vino de atrás para derrotar 2-1 a República Checa, sumando también sus primeros 3 puntos y dejando el Grupo A más cerrado que nunca. La actividad continúa este día con los encuentros del Grupo B. A la 1:00 p.m, Canadá se enfrenta a Bosnia y Herzegovina, mientras que a las 7:00 p.m, Estados Unidos buscará comenzar con una victoria cuando enfrente a Paraguay. El Mundial apenas comienza y las emociones ya están a flor de piel.
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2: Terminó la primera jornada del Grupo A y ya hay emociones en la Copa del Mundo. La selección mexicana arrancó con el pie derecho al vencer 2-0 a Sudáfrica, con anotaciones de Julián Quiñones y Raúl Jiménez, colocándose como líder del sector gracias a su diferencia de goles. En el otro encuentro del grupo, Corea del Sur vino de atrás para derrotar 2-1 a República Checa, sumando también sus primeros 3 puntos y dejando el Grupo A más cerrado que nunca. La actividad continúa este día con los encuentros del Grupo B. A la 1:00 p.m, Canadá se enfrenta a Bosnia y Herzegovina, mientras que a las 7 de la noche Estados Unidos buscará comenzar con una victoria cuando enfrente a Paraguay. El Mundial apenas comienza y las emociones ya están a flor de piel.
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